0: Esse é o encontro da cantora portuguesa Sara Tavares com Molinex, Menina de Céu, de Sara Tavares e Luiz Clara. Ronara Crioula, Cachos de Dendê, de Ronara Crioula e Aláfia, Salve Geral, composição do grupo Aláfia.
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